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0: exactamente las 21 horas con un minuto. ¿Cómo están, amigos? Buenas noches a toda la gente que nos va acompañando ya esta hora a través de los micrófonos de Radio Quero 98.5 FM. Llegó la jornadita especial. Estamos ya con medio de desfiles en esta jornada, celebrando la gesta libertaria, tenemos que decirlo, ¿no? Ya estamos con toda la previa y todo lo que va a pasar, incluso con todos los paseños, aguardando más novedades más adelante, en las próximas horas. Pero nosotros no nos podemos perder el programa de esta jornada para seguir hablando de Bolívar, seguir hablando de la academia con toda la información que se ha generado durante esta jornada, sobre todo, ¿no? También y con lo que va a pasar más adelante, porque tenemos una semana, tenemos que decir de alguna manera intensa, porque la academia no baja los brazos y porque el día viernes, ojo con esto, el día viernes, luego del feriado, estaremos con el partido que va a tener Bolívar frente al Club Guavirá en el Estadio Hernando Siles a partir de las 20 horas. Es decir, que la gente no puede perderse el compromiso para poder compartir en familia en la noche con la pareja, de poder estar presente en el estadio Hernando Siles. En ese sentido, esperemos que Bolívar pueda mostrar una mejoría. Creo que el viernes será el partido clave donde la academia tenga que presentar lo mejor del plantel, lo mejor de los jugadores para poder encarar el compromiso luego de la Conmebol Sudamericana ante el Gremio de Brasil. Vamos a hablar de eso, seguir escuchando repercusiones, porque habló Leonardo Zavala y Bruno Miranda, que fueron los refuerzos presentados en la academia. Leonardo Zavala, que estuvo presente en, que va a estar presente en la línea defensiva con Javier Arreaga, y veremos, de acuerdo al sistema, cómo lo presenta Restrepo, si también se acomoda Fernando Mena en la línea de tres. Por otra parte, Bruno Miranda, que entra en la pelea de los hombres en la ofensiva, peleando con Dorner Romero, con Martín Cauterucho, por ahí con Asprilla, para ver qué puede hacer la academia más adelante. Es decir, tenemos una cantidad importante de jugadores, habrá algunos más que puedan llegar, nos lo va a explicar también Sebastián Lopera, el gerente deportivo del club. Arrancamos el programa, le doy la bienvenida a la cabina de Kenny Sanginés, que nos va acompañando. ¿Cómo te va, Kenny? Buenas noches, comenzamos el programa, esta jornada listo para poder hablar de la academia, pensando en lo que va a ser el partido del próximo viernes frente a Guavirá.
1: ¿Qué tal? ¿Cómo está, Chupete? Un saludito, hincha celeste, que ya te conectas a la transmisión. Vamos a leer los mensajes que nos van a mandar las redes sociales acerca de lo que se vio en esta mañana. Se presentó lo de Bruno Miranda, lo de Zavala, que te causa sensaciones diversas, ¿no? Sí. El hincha está en este momento con opiniones muy diversas. Bruno Miranda, el elegido para marcar los goles, Zavala, el acompañante para Arreaga, o incluso lo que él mencionaba, ¿no? Que quiere ser el líder. Bueno, todo eso y más acá en FM Bolívar.
0: Vamos a conversar con toda la gente que nos va siguiendo acá en la transmisión que tenemos en la radio. Saludos para todos los que están sintonizando la radio por ahí en el transporte público. En uno de los desfiles que tenemos ahora, saludos para todos los que están acompañando a través de las redes sociales, como tiene que ser en FM Bolívar, tanto en la página de Facebook como en el TikTok. 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
0: Perfecto, para meternos de lleno ya en la información del cuadro celeste, tenemos dos refuerzos más, Kenny Sanguinés, sin ningún problema para poder ya pensar en lo que será el viernes y en la Conmebol Sudamericana. No sé si le genera buenas sensaciones lo que pueda pasar con en esta oportunidad el jugador Bruno Miranda en la parte ofensiva, como también en zona defensiva con Leo Zavala. ¿Qué te parecen dos incorporaciones más que suma Bolívar?
1: A ver, interesantes las incorporaciones, sí, que son sorpresivas. Al mismo tiempo, me animo a decir que sí.
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0: Para mí queda como un bueno, ok, lo que tienen en mente está bien, tienen algo planificado, tienen las ganas de hacer las cosas bien en Bolívar, pero ya no queda más que verlos en cancha, no queda más que ver los resultados, porque al final nosotros siempre damos el beneficio de la duda, como tiene que ser, pero ya adelantarse a decir, no, él va a rendir y punto, no, creo que hay que ser un poco más cautelosos, ¿no?
1: Hay que ser más cauteloso para compartir estos detalles y obviamente, a ver, ver primero lo que vaya a pasar con Guavirá sin menospreciar a los rivales, pero lo más difícil va a ser ante el Gremio. El Gremio va a llegar con todo y acá lo que Bolívar debe conseguir es prácticamente 2 a 3 goles de margen para poder encarar la Conmebol Sudamericana. Creo que eso es algo lógico que se ha manejado siempre, porque no es conveniente ni fácil para un equipo arrancar primero en condición de local. La idea siempre será arrancar de visitante para luego intentar definir la llave en casa. Hoy Bolívar no tiene el sartén por el mango. Hoy Bolívar debe hacer las cosas bien en casa, tratar de asegurar la mayor cantidad de goles manteniendo el arco en cero. Hay muchas críticas a Carlos Lampe, hay muchas críticas a los refuerzos. Señores, esto es claro, es lo que tiene Bolívar, es lo que se ha traído y es lo que con lo que mejor cuenta. Y creo que hay que darle la confianza desde el primer minuto. Fuera silbidos, fuera la rechifla, fuera el tema de la negatividad en el estadio. Es decir, tenemos que apoyar a todos dentro del partido ante Guavirá, pero sobre todo en la Conmebol Sudamericana, porque nos jugamos también el tema de como público la imagen a nivel internacional. Kenny,
0: nos jugamos muchísimo todo y en este caso Restrepo, todo el plantel se juega su buena estadía en Bolívar. ¿Por qué menciono buena estadía? Porque sabemos que el hincha, a partir de este resultado, sea bueno o malo, en el caso de que sea malo, bueno, no los van a dejar tranquilos, ¿no? Ese es un punto muy alto. Te van a exigir por lejos que ganes, pero con muchísima ventaja el torneo local, y todavía va a existir esa molestia que estás al pendiente de que no conseguiste nada en anteriores actuaciones internacionales, entonces se complica mucho más. Son jugadores que tienen que devolverle un poco al hincha y la presión es muy grande, es enorme.
1: Es enorme, nada para poder entenderlo, ¿no? Y en ese sentido, creo que de verdad Bolívar tiene que ir mejorando. Vamos a ir desglosando todo el material que tenemos parte por parte, porque de verdad es importante poder repasar la palabra de los refuerzos. Ya la gente ha podido, me imagino, escuchar y leer en las redes sociales lo que dijeron los protagonistas celestes. ¿Qué dijo Leonardo Zavala con esta primera parte de la conferencia para poder escucharlo a continuación en la presentación que tuvo en filas celestes? Hoy se suma la última línea con Javier Arriaga, la palabra de Leo Zavala.
2: Bueno, en lo personal, como te decía, es la primera vez que cuando me paso por el fútbol boliviano profesionalmente, entonces me motivó que Bolívar motivó el más grande. Y siempre ha sido un equipo que pelea por títulos, por cosas importantes, por la Copa también, está ya sea Libertadores o Sudamericana, y es un equipo que también es una vitrina muy grande para nosotros como futbolistas. Entonces, bueno, hablando con mis representantes también, siempre dijimos que si había una opción de volver a Bolívar, obviamente la preferencia la tenía Bolívar. Pero bueno, ahora a disfrutar esto también, porque estar en Bolívar es un privilegio. Bolívar tiene unas instalaciones de primer nivel, muy parecido a lo que es Brasil, y bueno, entonces eso también me motivó. Se cuenta mucho como jugador, porque obviamente todo el mundo quiere prepararse de la mejor forma para mejorar profesionalmente, ¿no? Y aquí tengo todas las condiciones. Bueno, sí, como dijiste, tengo mi característica de salir jugando. Creo que también hace parte de mi formación. Los entrenadores que tuve en Brasil evitaban mucho los pelotazos, les gustaba salir jugando siempre con la intención de un fútbol moderno. Entonces creo yo que eso también me ayudó. Y bueno, hoy en día se ve toda mi formación, o la más importante, la hice en Brasil. Aprendí muchas cosas buenas que hoy en día en mi carrera me traen a equipos como Bolívar, y eso es importante, pero también a poder ayudar en el equipo, bueno, en la marca, en la salida con la pelota, y las asistencias también son parte de uno, el trabajo del equipo. Si los compañeros también hacen buenos movimientos, yo sé que se puedo.
1: Última línea y viene con toda la expectativa para poder obviamente cumplir esos detalles que tiene Bolívar, que de alguna manera hay que ser muy claros.

0: es el talón de Aquiles de Bolívar, la defensa. Hace años que no se puede consolidar una defensa importante que se mantenga y diga, y bueno, y le dé la seguridad al hincha de Bolívar y al plantel. Y creo que hoy podría ser la oportunidad con Leonardo Zavala, porque va a ser la primera vez que milite en el fútbol boliviano a nivel profesional, digo. Recordemos que Zavala ha sido formado en el Santos de Brasil con jugadores como Miguel Terceros. Y creo que en ese sentido hay que entender de que tras estar en el exterior, la historia puede ser diferente acá en La Paz, con Bolívar, con la camiseta más grande, que creo que no le va a pesar por la experiencia que tiene a nivel internacional. Hoy estuvieron incluso los papás emocionados, claro, en la presentación, ¿sí?, de su hijo. Estuvieron emocionados los papás en conferencia de prensa. Y te dice mucho que la familia es lo más valorable. Ya estuvo mucho tiempo fuera de casa. Y creo que también esa decisión pesó, Kenny.
1: Pesó un montón para poder darle la oportunidad. Y bueno, no es retroceder. Eso también lo que mencionaba en la conferencia de prensa, ¿no? Llegar a un grande como Bolívar para volver a pisar o pisar el fútbol boliviano,
0: sí,
1: es de renombre, porque sabemos lo que caracteriza el equipo boliviano. Pero qué lindo que igual se da la oportunidad a un joven, es joven por completo, seleccionado nacional, y que es una ganancia para ambos, ¿no? Tanto para Bolívar como para él mismo. Ese trampolín que le puede salvar a un jugador en ese momento donde necesita ser visto por ojos de equipos muy grandes, ¿no? Entonces ahí también se puede beneficiar Bolívar de cierta manera. Entonces hay una compensación, porque creo que no es retroceder llegar al fútbol boliviano como tal, no. A Bolívar mucho más que tal a la ventana, yo creo que está bien, ¿no? Porque por eso también lo consideran este tipo de jugadores.
0: Hoy tanto Bolívar en la parte futbolística como en la parte de la vitrina, tenemos que decirlo, ¿ya?, es el más grande del país. Bolívar de lejos muestra lo mejor, es el mejor equipo del fútbol boliviano. Sobre todo, tanto por la parte futbolística, venimos a decir que lleva un peldaño más que el resto de los clubes, pero sobre todo en la parte de condiciones que dan a los jugadores. Exacto. El renombre que tiene el Club Bolívar hace que hoy esté considerado como el mejor equipo del país, y por eso los jugadores, al volver al más grande, se están dando cuenta de que pueden tener en su carrera otro salto importante al exterior. Ha pasado con Ramiro Vaca. Estuvo, por ejemplo, en la pelea del frente en The Strongest. Se fue al exterior y retorna al país, pero al Club Bolívar. Muchos decían era retroceder. Y vuelve a salir. ¿Dónde está Ramiro Vaca hoy? Está en Marruecos, me parece.
1: Sí, en Guaida FC.
0: Imagínate, entonces volvió a dar otro salto. Es decir, Bolívar te da esa oportunidad. Evidentemente, si vos llegas al país, y lo digo con mucho respeto al resto de los clubes, pero si tú llegas al país, retornas y te vas a un equipo de media tabla para abajo, te perdiste. Va a ser muy complicado que vuelvas a salir. ¿Por qué? No solo por un rendimiento personal, porque también el rendimiento personal se basa en lo que puedas hacer a nivel grupal. Y si el equipo no te acompaña, los resultados no acompañan, difícilmente te va a acompañar la suerte para poder irte a otro equipo, sobre todo a nivel internacional.
1: Es verdad, es verdad. Júntate con las personas que son buenas para que también te puedan servir, ¿no? Creo que también va por ese lado.
0: Sí.
1: Entonces, bueno, también lo toman en consideración aquellos jugadores que, bueno, van a llegar y llegaron al Club Bolívar. Un claro ejemplo, como tú lo mencionas, lo de Ramiro Vaca, Robson Mateus, tal vez en este presente, que está buscando una mejor oportunidad para poder salir al extranjero. Y es por eso que Bolívar puede traer jugadores con cierto peso que puede beneficiar a ambos. Digo, es una parte tanto jugador como institución. Y bueno, en este caso Sebastián Lopera está teniendo eso muy en cuenta. Ajá. Que hay que no salvar, pero sí, nunca te puedes olvidar de la billetera de tu equipo, que si quieres ser autosostenible, bueno, esta es una de esas partes del pilar que mencionaba Marcelo Claure, ¿no?
0: Imagínate, son detalles que por ahí vamos tocando, y claro, queremos que todo vaya mejorando, vaya surgiendo. Así que eso es lo importante. ¿Alguna otra parte más que podamos escuchar de Leonardo Zavala, Kenny, para poder presentar a la gente de muchas respuestas que hoy hemos tenido, hablando del torneo local como también de la Copa Sudamericana? Contigo, Kenny.
1: Y mira, no está nada mal escuchar a Zavala acerca del fútbol boliviano, lo que estamos mencionando en este momento.
2: Bueno, yo siempre le he dicho que el jugador boliviano es muy talentoso. Tal vez pecamos un poco a nivel de estructura. Además, te hablo porque tenemos el apoyo tal vez suficiente en todos los equipos para competir. Bueno, ya profesionalmente creo que nos sacan una diferencia por eso, por la formación. Siempre lo he dicho, porque allá en Argentina, en Brasil, donde sea, todo el mundo tiene su centro de alto rendimiento y te compite al máximo porque estás acostumbrado a jugar en cancha rápida, en cancha buena, mejor gimnasio, todo. Entonces, va mejorando.
1: Para que, bueno, al final el estar en Bolívar te ayuda muchísimo para poder seguir mejorando, porque al final si vas a llegar al fútbol boliviano lo puedes tomar en consideración al equipo celeste como una de las llaves o bueno, de esas ventanas donde puedes tú salir al extranjero. Entonces por eso es que también un jugador joven que puede pisar la selección nacional como lo es este defensor está interesante. Al mismo tiempo lo noto con bastante seguridad hablando de jerarquía, que eso también es bastante bueno, ¿no?
0: Con mucha jerarquía, creo que le va a ayudar esto mucho, sobre todo el complemento de Javier Arriaga. Ahora, a partir de acá, del arribo de Leo Zavala, habrá que ver justamente qué es lo que se puede leer en la última línea. ¿Qué hará exactamente Alejandro Restrepo? ¿Mantendrá esa línea de cuatro en la CONMEBOL Sudamericana? Creo que sí. Creo que sí, no sé si se anime a darle a Fernando Mena un compromiso de Copa Sudamericana Internacional, que es muy complicado, a que pueda seguir ganando ritmo. Creo que puede mantener la línea de cuatro, dejando a Arriaga como central derecho y Zavala como central izquierdo. Y Fernando Mena, con Mena, creo que puede hacer una línea de tres, pero en el torneo local.
1: Mira, distintas maneras de poder, no sé si mezclar a tus jugadores, acompañarlos de cierta manera. No creo que exista este... Sí. Que no puede ser problema. A ver, yo noto a Zavala con mucha autoridad.
0: Claro.
1: A pesar de ser muy joven, se nota que tiene las ganas de comandar la defensa. Estrictamente, en este caso, Arriaga no es ese hombre, no como tal. Claro que te aporta jerarquía, obvio dentro de la cancha es ese aporte, pero no es ese líder dentro de la defensa, porque al final el último hombre es el que es el líder, y el último hombre fue Mena, que igual puede tener voz de mando, pero es difícil a esa edad, ¿no? Ajá. Así que no creo que exista ningún choque, la situación es saber distribuirlos bien. ¿Cuál va a ser el último hombre? ¿Quién va a ser el que va a comandar? Pueden haber dos voces... Puedes tener un choque, lo dudo, pero
0: claro.
1: Vas a tener entonces una defensa bien, bien reformada y bien, no sé si decirte estricta y difícil de pasar, ¿no? Creo yo, son dos hombres con mucha jerarquía.
0: Son hombres con jerarquía, esperemos que Zavala se vaya complementando de la mejor manera. Para eso ha llegado a Bolívar, para mostrar lo mejor de sí, la mejor versión en lo personal, sobre todo con esa experiencia a nivel internacional en otro país. Creo que le puede ayudar mucho a Bolívar. Esperemos que se complemente muy bien con Javier Arreaga, que puedan colaborarse, ayudarse, porque en el clásico vimos la dupla de Arreaga con Mena. Repito, Mena no estaba en malas condiciones, ojo, tal vez sí. La posición de Javier Arreaga como central izquierdo no le acompañó tanto, pero Mena no defraudó más allá del tanto que recibe en el gol de Die Strongest. Ese tanto que se recibe en contra fue el error de Mena, que no logra marcar esa pelota, pero después creo que fue algo claro e importante el rendimiento de la defensa, pero con Zavala puede mejorar. Es decir que creo que Restrepo mantendría la base de cuatro hombres en la defensa para la Sudamericana. Los dos sagrados por las bandas, no hay por dónde perderse creo ahí, con Arriaga y con Leo Zavala. Esa va a ser la defensa de la Copa Sudamericana, Kenny.
1: Sí, sí, no voy a decir lastimosamente, no quiero caer en ese juego, pero a ver, tus laterales, ¿no? Jesús Acevedo no es un hombre con la mayor confianza del mundo. Tiene muchos errores. Por otro lado, ¿quién está? Está Freita.
0: Claro.
1: Un jugador sin experiencia, ¿no? Entonces, bueno, Bolívar está tal vez condicionado a jugar con los hermanos Sagredo, porque al final, bueno, por José creo que no hay problema. José siempre aportó. Tiene errores, claro, pero aportó muchísimo más que Jesús. Entonces, ¿sí? Nos quedamos un poco cortos en ese sentido. Pero sí, es la defensa que se perfila, porque Jesús Sagredo va... Y preparando los partidos de la mano de Restrepo, ¿no?
0: Exactamente. Entonces, en ese sentido, creo que de verdad podría ser un buen complemento en la última línea. No es por donde parece. En el medio campo, habrá que ver si en local, ¿ya? Ante el gremio, le propones dos hombres de contención. Creo que acá Bolívar tiene que ser un más, más ofensivo. Entiendo que debes cuidar la defensa contra algún eventualmente algún contraataque que pueda tener el Gremio, pero creo que siendo un poco más ofensivo, con un hombre de contención como Justiniano, puede conseguir algo importante Bolívar. Y ya guardate los dos de contención para territorio brasileño. No sé. Es una idea que surge y pasa por la cabeza y que se puede lanzar en la mesa, pero al final el técnico es el que sabe. Con, un, claro. Con hombres en la parte ofensiva, ante la Sudamericana, ahí entra Bruno Miranda igual.
1: Entraría Bruno Miranda. Está complicado porque siento que también Restrepo le dio una mano, en este caso a Leonel Justiniano, sí, que era un hombre muy solitario en ese sector. A pesar de que Ervin Baca, en el superclásico boliviano, fue el que tuvo más movilidad, de todas formas ayudó muchísimo a Leonel. Pero claro, cambiando, no de esquema, pero ajá, sí a ese hombre que puede ser Tonino, no sé si puedes tener ahí a un Saavedra incluso. Cambia la dinámica del equipo y la función. Entonces, para mí es dar un apoyo a Leonel. Pero claro, la clasificación la tienes acá. No puedes guardarte absolutamente nada. Sabes que vas a ir al frente del ataque. Entonces, bueno, necesitas sumar muchísimos más hombres, ¿no?
0: Hay que ver exactamente alternativas. Ver lo que vaya a pasar justamente en esta oportunidad con relación a la Copa Sudamericana. Pero antes, veremos el trabajo de Bolívar dentro del partido ante Guavirá. Tenemos más para escuchar luego de la pausa de Leonardo Zavala. Lo escucharemos también a Bruno Miranda, pero sobre todo a Sebastián Lopera, que es el gerente deportivo. La pausa en FM Bolívar, ya estamos de vuelta.

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11: ¿Cómo puede aportar incluso lo que te mencionaba, ¿no?, acerca del liderazgo? Así que escuchamos a Leo Zavala.
12: Bueno, en lo personal, la idea también es, como dijo Bruno, jugar los mejores partidos que se puedan y aportar obviamente con liderazgo en la defensa. Como lo decía tu compañero, vengo de un club en el cual me sentía con mucha confianza, tenía mucha libertad en la salida con el balón. Entonces espero que nos sienta confianza aquí. Digamos que ya hemos recibido muy bien, ¿verdad? Y eso es muy importante, porque uno con confianza hace muchas cosas que vas mejorando, te sentís mucho mejor en campo. Entonces, no, ahora creo que es a retomar el ritmo, a estar por la altura y demostrar a la gente, demostrar al club también que quiero ganar, que quiero. Ser firme en la posición que tal vez le faltaba a Oliver con Inter, pero también agradecido por acá y ahora sí. Primero defender el delantero y el primero atacar el portero o el central con la pelota. Entonces, si nosotros también sacamos la pelota bien limpia, a la rival le va a llegar mejor y eso nos ayuda en la presión. Nosotros también se nos va a facilitar las cosas. Como dice Bruno, espero que nos podamos adaptar lo más rápido posible.
8: La palabra de Leo Zavala, tratar de tener ese liderazgo en la defensa, es decir, colaborar con Javier Arriaga, porque hoy, se quiera o no, el ecuatoriano Javier Arriaga es el líder en la última línea, Kenny, hay que ser claros en eso, ¿no? Arriaga maneja la última línea sin problema, la sabe ordenar, conversa con Lampe y trata de colaborar con la juventud que tiene a su lado, que es Fernando Mena, y por ahí le puede tocar algún momento es Clayson Freita, o compartir en la última línea con José Sagredo, depende qué es lo que requiera el técnico, pero el líder hoy por hoy es Javier Arriaga.
11: El líder hoy por hoy es Javier Arriaga. Es el hombre que tiene más peso, hablando por el recorrido que tiene. Y no sé si va a ocupar, no el segundo plano. Suena tal vez mal decir eso, pero cuando ocupas el segundo plano en la defensa, tú eres el hombre que al final sales primero, tienes la opción de recorte más temprano. Ajá. Pero al final, bueno, si tienes el error, tienes a tu otro compañero. No sé qué rol van a tomar, ya lo va a decidir Restrepo. Igual, Zavala se tiene que acomodar todavía al plantel, que es lo que nos comentaba, ¿no?
8: Es la idea de que se vaya acomodando dentro de lo que es el plantel Leonardo Zavala, en la última línea, darle esa solidez y esa confianza, evidentemente. Habló también de un tema que es claro, ¿no? La Copa Sudamericana. Y le hicimos la consulta, nos fuimos con Kenny Sanginés muy temprano al centro de alto rendimiento con Andrea Gutiérrez y pudimos hacer la pregunta. ¿Cómo está en la parte física? Es decir, ¿cómo se encuentra el jugador, al igual que Bruno Miranda, de la parte física en la previa de lo que va a ser el partido de la Sudamericana? Es decir, ¿tiene que llegar con ritmo? ¿Bastará un partido para llegar con ritmo a ese compromiso? Esto respondía Leo Zavala.
12: Bueno, lo personal, como te decía, es la primera vez que cuando hago un paso por el fútbol boliviano profesionalmente, entonces me motivó que Bolívar es el más grande y siempre ha sido un equipo que pelea por títulos, por cosas importantes, por la Copa también está, ya sea Libertadores, Sudamericana, y es un equipo que también es una vitrina muy grande para nosotros como futbolistas. Entonces, bueno, hablando con mi representante también, siempre dijimos que si había una opción de volver a Bolívar, obviamente la preferencia la tenía Bolívar. Pero bueno, ahora a disfrutar esto también, porque estar en Bolívar es un privilegio. Bolívar tiene unas instalaciones de primer nivel, muy parecido a lo que es Brasil. Y bueno, entonces eso también me motivó, se cuenta mucho como jugador, porque obviamente todo el mundo quiere prepararse de la mejor forma bueno, para mejorar profesionalmente, ¿no? Y aquí tengo todas las condiciones. Bueno, sí, como dijiste, tengo mi característica de salir jugando. Creo que también hace parte de mi formación. Los entrenadores que tuve en Brasil evitaban mucho los pelotazos, les gustaba salir jugando siempre con la intención de un fútbol moderno. Entonces creo yo que eso también me ayudó. Y bueno, hoy en día se ve toda mi formación, o la más importante, la hice en Brasil. Aprendí muchas cosas buenas que hoy en día en mi carrera me traen a equipos como Bolívar, y eso es importante, pero también a poder ayudar en el equipo, bueno, en la marca, en la salida con la pelota, y las asistencias también son, son parte de, bueno, el trabajo del equipo. Si los compañeros también hacen buenos movimientos, yo sé que se puedo.
13: Triunfo dedicado a todo el pueblo boliviano, sobre todo a esas ciudades pequeñas, a esos pueblitos alejados, donde realmente están escuchando esta transmisión, las transmisiones de radio están vibrando con ese triunfo del Club Bolívar. A ellos también les dedico el triunfo.
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8: La palabra de Leonardo Zavala, ya con miras a lo que va a ser el próximo jueves. 9 días exactamente para que pueda llegar la Conmebol Sudamericana. ¿Sí? Tiempo de trabajo intenso que debe tener Bolívar para poder encarar ese partido. Pero con ese ritmo profesional va a ser primero ante Guavirá.
11: Yo creo que sí. A ver, es importante este partido porque igual todo lo que mencionan acá nuestros amigos del TikTok es que puede tomar en cuenta Restrepo este partido para poner absolutamente a todos sus jugadores nuevos, los refuerzos nuevos, saber si van a funcionar o no. No es regalar el partido. Ajá. Bolívar creo que está cómodo para poder jugar este encuentro de manera, en condición de local, no debería tener problemas. Entonces, tiene cierta posibilidad de poder, no sé si jugar y mezclar algunos jugadores. Mira, acá mencionaban probar a Zavala en defensa en conjunto con Arriaga.
8: Ya.
11: Cosas complicadas porque llegaron recién. Y ojo que Zavala estaba mencionando que recién se está aclimatando todavía. Entonces, es la opción también que te da para incluso, no sé, jugar con una Asprilla, un Arce, ver qué es lo que te puede ofrecer este Bolívar que está plagado de jugadores en ofensiva, ¿no?
8: Hay que ver lo que pueda mostrar justamente el tema de la academia. Luego de Leonardo Zavala, habló Bruno Miranda. El otro me la ofensiva que, bueno, a ver, le han consultado hasta de cómo tiene que pelear el puesto en la parte ofensiva, ¿no? Es decir, sí. Si realmente...
11: Que si tendrá oportunidad, ¿no?
8: Si tendrá oportunidad e hizo el mérito para poder pelear en la parte ofensiva. Creo que la cantidad de goles en el exterior te dice mucho. Pero pelear el puesto en la zona ofensiva, de verdad que se va a tornar complicado para Bruno Miranda. Aún así, creo que es la oportunidad. Ante un Cauterucho que está muy bajo de nivel, a pesar de haber marcado el gol en el clásico, pero está muy bajo. Y ante un Dornia Romero, que también no aparece tanto más que solo con velocidad, es Bruno Miranda la opción de gol. ¿Qué dijo Bruno Miranda en su presentación en el centro de alto rendimiento? Esta primera parte lo escuchamos acá en FM Bolívar.
15: Primeramente, Bruno Bolívar es un club que tiene que tener un plantel grande porque compite más de un torneo. Entonces, minutos para todos, por lo general, siempre hay. Después te lo tenés que ganar, ¿no? Porque son varios delanteros. Personalmente me siento capacitado y preparado para pelear un puesto en el seno del partido que sea. Después se verá, respeto los compañeros, la jerarquía que tienen, sé qué clase de delantero y de compañero tengo, pero bueno, vengo a querer jugar todos los partidos que se puedan. Sí, capacitado estoy, creo, como digo, tuve una buena etapa, he crecido, vengo de hacer un muy, muy buen año en fútbol fuerte también. Y después el trabajo día a día, no creo que vaya a ser y dependa solo de un jugador que Bolívar sume goles o sea más sólido en defensa. Una cuestión del trabajo día a día, cosa que se está haciendo, desde que yo llegué veo cómo se trabaja. Y pronto, más pronto, cerca se va a ver ese Bolívar que todos quieren ver. Se viene un parón largo también, entonces estamos cerca. Y el trabajo paga al final, entonces eso es creo que lo que va a sostener este grupo.
8: Lo de Bruno Miranda, ahí también en esta oportunidad tras el retorno a Bolívar. Recordemos que Bruno Miranda fue campeón con la Academia La Gestión 2022.
11: ¿Ya?
8: No era un delantero tan letal, no era un delantero tan...
11: incluso te diría titular.
8: Titular
11: de recambio, ¿no?
8: Y que marcaba una diferencia. Era un delantero de recambio en Bolívar, en aquel Bolívar 2022. No era tan letal ese Bruno Miranda. Creo que el hecho de irse al exterior, marcar esa diferencia en Ecuador, le asienta bien al delantero. Para retornar a Bolívar, ¿cómo lo ves?
11: Es una pregunta bien difícil, la verdad. No le quiero hacer larga, pero sí, se nota un poco más maduro. Ajá. Es boliviano, sí, te ayuda, claro, para el torneo local, pero tiene la condicionante de hacer las cosas bien, porque igual estamos esperando resultados. No importa, yo no me fijo en tanto si es colombiano, argentino, no. Que haga gol, punto. Lo que le falta a Bolívar, lo de Dorni, lo de Caute, que te deja con un sabor a poco. Bueno, si va a entrar Bruno Miranda de recambio como titular, que debería ser titular, nadie llega para hacer recambio o con esa idea como tal. Bueno, ojalá que pueda aportar, ¿no?
16: Imagínate, ese es el tema, ¿no? Entonces, creo que en ese sentido, lo de Bruno Miranda también responde a una consulta que se le hacían. ¿Es avanzar o retroceder el volver a Bolívar estando en el exterior? Y Bruno Miranda respondía a esto.
15: Yo estaba en una posición, en mi carrera, donde tenía que pensar bien qué era lo mejor. Y soy firme, creyente en lo que digo. O sea, Bolívar es un club grande. Siempre es bueno poder salir, experimentar y ver qué hay fuera, pero pienso y siempre pensé que no es salir por salir. A ver, Bolívar es un club que está por encima de muchos clubes de Sudamérica e igual a muchos clubes grandes de Sudamérica también. Entonces se ve reflejado en que vienen jugadores de jerarquía. Bolívar por lo general trae el jugador que quiere traer y no es casualidad. Entonces siempre hay que ver el contexto, y para el momento de mi carrera creo que era bueno volver a Bolívar.
16: Más allá, no es un retroceso para Bruno Miranda, sino es una oportunidad importante por lo que es Bolívar y por lo que se considera a la academia dentro del fútbol boliviano. Para Bruno Miranda puede ser un plus, pero dejará de ser un plus para Bruno Miranda, a Kenny, yeah, y para cualquier jugador en caso de que no se aproveche la oportunidad y solo vengan a comer banca.
11: Sí, sí, depende de ellos, depende de cada, sí, uno de ellos si quiere tener un puesto en Bolívar. Restrepo va a dar las oportunidades, Restrepo va a dar las herramientas. Hemos visto lo de Mena, empezar con Mena, no sé si fue algo sorpresivo para algunos, que Lucas Chávez aparezca en el onceno principal para Bolívar. Entonces te da a entender que Restrepo te puede dar la oportunidad, pero si no la sabes aprovechar, está complicado también, ¿no?
16: Hay que aprovechar el tema de la oportunidad, y creo que de verdad eso es algo que no se puede negociar, el tema de rendimiento ni la actitud en ningún jugador. Más de Bruno Miranda, me parece.
11: ¿Sobre, ¿no?, gremio, te parece?
16: Sobre el tema de gremio, porque estamos a 9 días de la Conmebol Sudamericana. Bruno Miranda, ¿será el hombre titular para poder encarar este partido ante el gremio? Lo escuchamos acá.
15: De gremio, primeramente no se ha visto mucho aún, porque primero pasó el clásico. Y acá se va partido a partido, porque cada partido es importante. Seguramente esta semana será importante para ir conociendo un poco mejor. Pero bueno, al final el Gremio es un club grande, tiene buenos jugadores, jugadores brasileños, se conoce como es. Vamos a imponernos, a querer imponernos en La Paz, hacernos fuertes en casa e ir con una ventaja para sostener y buscar la clasificación ya en cancha de ellos.
11: De Gremio, hablando por Bruno Miranda, Chupete, que ya todos estamos también palpitando este partido que es esencial para todos los bolivaristas, y ellos también, hablando por Bruno Miranda y Leo Zavala, que fueron presentados, buscando tener la oportunidad que se tiene que hacer ver para el partido de este día viernes, ¿no?
16: Claro, de este día viernes la idea va a ser eso, ¿no? Entonces, el viernes creo que no hay ninguna duda, hay que presentar lo mejor para el compromiso ante Guavirá. Creo que tiene que mostrar todas las alternativas. Muchos dirán, son ofensiva, Bruno Miranda con Asprilla y con Billy Arce. Okay. ¿Podría ser un tridente que se pueda armar en la zona ofensiva? Kenny, ¿cómo lo ves?
11: En el 4-3-3, sí, podría ser de esa manera. Billy Arce por derecha, en este caso Bruno por izquierda, corriendo más como extremo. Y tal vez como 9 Asprilla. Lo dudo que lo puedan ocupar a Bruno como extremo.
16: Claro.
11: Siento que es un poco más de ayuda. Incluso puede aparecer en contención como un creativo, tal vez.
16: Es que el tema es de que Asprilla es un centro delantero también, ¿no? Juega también como extremo derecho, ojo.
11: Y en sí, el
16: como al igual que Biliarse.
11: Es el pedido de Restrepo es como 9.
16: Como 9. Y va. El tema es: ¿logrará ser así o se puede complementar como doble 9 con Bruno Miranda? No sé, lo veo complicado, ¿no?
11: No, porque pueden chocar incluso, ¿no? Alguno no puede llegar a tener balones, alimentas a uno y el otro no, se queda sin trabajo. Entonces, el trabajo para Restrepo yo lo veo bien difícil. Antes tal vez podíamos deliberar más o menos cómo Bolívar puede llegar a jugar, pero hay tantas cartas que Restrepo tiene que saber cómo manejarlas para poder llegar bien al partido contra Gremio. Y lo que tenemos en contra, el tiempo. Lo digo, tienen que mostrárselo antes posible a nuestros jugadores.
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16: Perfecto, recta final para compartir con toda la gente. ¿Algún apunte más, Kenny? Porque, bueno, ya nos vamos a listar para lo que va a ser el tema del día viernes y el partido que tendremos frente al plantel de Guavirá, acá en el estadio Hernando Siles, a partir de las 20 horas.
11: Bueno, ya para cerrar el programa, no se cierran las posibilidades de salidas en Bolívar. Al mismo tiempo, esto quiere decir que pueden tener ingresos, pero el panorama creo que se complica bastante. Entonces, bueno, vamos a tener más información. Eso es lo que comentaba Sebastián Lopera. Ya para mañana vamos a tener también la escala de precios. Desde 10 bolivianos pueden estar en el Superclásico. En el partido contra Guavirá, perdón.
16: Chau. En el partido contra Guavirá, desde 10 bolivianos para el socio, ¿no? Me parece correcto. Que para el hincha 15. General es 15 bolivianos, ¿sí? Para poder apuntarlo. Nos despedimos con Kenny San Ginés. Los saludo a Daniel El Chupete Suazo. Estamos de vuelta directamente ya en los siguientes días para poder seguir hablando de Bolívar. Ojo con el clásico, nada más le decimos. El viernes, con el compromiso, sigamos disfrutando de las fiestas julianas, sigamos disfrutando de la verbena de, como siempre, celebrando a los amigos y a todos los paseños en esta gesta libertadora. Nos despedimos, excelente resto de jornada, permiso.
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1: Hola, ¿cómo están? Gracias por estar junto a nosotros, gracias por acompañarnos. Bienvenidos a la edición de Inconsciente Colectivo en la cuenta regresiva en espera del 16 de julio. Un programa especial entonces nos espera, como siempre, con todos los matices, como tiene que ser. Señoras y señores, buenas noches una vez más.
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1: De verdad, no falta absolutamente nada. Estamos tocando las puertas del 16 de julio. Hay fiestas, hay un movimiento intenso en el centro, sobre todo de la ciudad de La Paz, entendiendo todo lo que significa la verbena, otros acontecimientos igual, varios espacios nocturnos que han abierto sus puertas precisamente para albergar lo que significa esta fiesta de los paceños, recibiendo este aniversario, este nuevo aniversario de la ciudad de La Paz. A propósito, y fíjese que vamos a comenzar con un detalle demasiado especial, porque Zona de Humor aterriza en la ciudad de La Paz precisamente para celebrar junto a nosotros, con humor, con música, como ellos ya nos tienen acostumbrados. Coco Chisaca está junto a nosotros. Coco, ¿cómo estás? Te mando un abrazo, te agradezco como siempre por tu tiempo. Bienvenido a la radio, señor.
2: Querido Asbel, ¿cómo estás? El agradecido siempre soy yo, de verdad, por todo el apoyo que nos da. Siempre lo digo, la parte de nuestro éxito son ustedes, especialmente tú, que siempre has estado apoyándonos. Gracias a ti, la gente se entera que nosotros ya estamos acá en la Ciudad Maravilla.
1: A ver, contame, ¿qué significa el aterrizar precisamente en estas horas, en esta fecha como tal? Yo me imagino que hay una satisfacción de poder compartir con un público que vos me has dicho siempre los ha tratado tan bien, siempre es un gusto venir a La Paz. No sé, pero te lo dejo a vos porque creo que hay una razón verdadera en lo que yo estoy diciendo, ¿ah?
2: Sí, mira, casualmente hace meses estoy planeando y hablando con el hotel para que me den esta fecha con exclusividad, porque era mi intención desde enero venir el 16 de julio para poder festejar a esta hermosa ciudad que me ha dado tanto, ¿no? Nos ha dado alegrías, nos ha dado trabajo, nos ha dado mucho humor, porque ellos también nos hacen reír, nos complacen con su presencia en el espectáculo, y para mí es una de las mejores ciudades en las que venimos a actuar. Es un cariño especial que le tengo a La Paz por muchos motivos. Está aquí mi equipo favorito, mi papá es de acá, es una persona a la cual amo, me siento muy identificado con esta ciudad, querido Asbel.
1: Bárbaro. A ver, ¿con qué nos vamos a encontrar? ¿Con qué show nos vamos a encontrar? A ver, narranos un poquito, tiranos algunos spoilers para que nos antojemos, ¿eh? Y no estemos dudando para nada, aunque yo sé que tienes un público cautivo, pero es bueno que la gente en La Paz se dé cuenta también que vamos a tener un acontecimiento del tamaño del que trae siempre, para que lo tome y lo anote, ¿eh? Y lo agende y estén presentes ahí.
2: Claro, mira, Asbel, yo creo que la ciudad de La Paz es una ciudad demasiado cultural. Le encanta la cultura y sobre todo la música. Y no hay mejor música, y tú no me vas a dejar mentir, que la música folclórica, nuestra música. Entonces hemos decidido hacer un compendio de la mejor música nacional, no solamente de este grupo tan exponente que es de Los Carcas. Vamos a escuchar un poco de Bonanza, de Llactaymanta, de Yuri Ortuño, Proyección. Estamos con un invitado súper especial, ha confirmado, por eso no lo pusimos en la publicidad todavía, porque no estaba confirmada su presencia, pero ya ha confirmado su presencia nuestro querido Rodo Quiroga, que es el vientista principal del grupo Fortaleza. Él va a estar con nosotros, y obviamente no van a faltar canciones dedicadas a La Paz como las tiene este excepcional grupo que es Guara. Vamos a cantar Ilimani, Collita, también de Los Carcas va a estar Chuquiago Marca. Va a ser un show más dirigido a esta ciudad tan linda que nos ha dado tanto y que da tanto al país, ¿no?
1: Coco, no se rompe para nada el formato, ¿no? En razón de lo que significa la invitación al hotel, la cena de por medio, la presentación de ustedes. Eso ya es habitual y eso también es lo que busca la gente, pero es bueno que se lo cuentes, ¿ya?
2: Eso ya es tradición, eso ya no podemos romper porque la gente de La Paz ya nos conoce. Creo que son más de 2 años que estamos con este formato, Asbel, no me, si me ayudas, creo que sí, 2 o 3 años ya que estamos. Y no puede faltar la cena, el humor y la música en vivo. Todo pagando una sola entrada. Usted paga su entrada y tiene la cena, el humor y la música en vivo para tener una noche totalmente diferente, una noche especial que hemos preparado con mucho, pero mucho cariño para esta ciudad maravilla.
1: Bárbaro. La invitación, una vez más, Coco, para que la gente vaya, para que los acompañe en esta secuencia de acontecimientos que tienen el sello indiscutible de Zona de Humor, uno de los elementos más importantes, sin duda alguna, del café concert que tenemos en el país, presente hoy en la ciudad de La Paz.
2: Claro que sí, querido Asbel, antes agradecerte siempre, tú sabes el cariño enorme que te tengo ahorita, no puedo mandarte, en realidad te mando un abrazo a la distancia. Vamos a estar entonces este jueves, que es mañana ya, Día de la Paz, este jueves 16, el viernes 17 extendiendo este espectáculo porque siempre se llena nuestro salón, en el Hotel Calacoto. 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Los esperamos en el Hotel Calacoto, Zona de Humor de Cochabamba, y hasta aquí para festejar a la hermosa La Paz.
1: Bárbaro, ha sido un gusto, Coco, que te vaya muy bien.
2: Chao, querido hermano.
1: Hasta pronto, señor. Ahí estaba Coco Chisaca, el hombre clave de Zona de Humor, contándonos todo lo que va a significar esta presentación en el Hotel Calacoto. No se olvide, agéndelo a mañana, en feriado, y el viernes estamos ahí presentes para disfrutar del Café Concert y el sello indiscutible de Zona de Humor. Mucho más para compartir en esta secuencia especial dedicada a la ciudad de La Paz.
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1: ¿Cómo estás, querido Asbel? Yo feliz de acompañarte, más en esta fecha, ¿no? En vísperas ya de nuestro 16 de julio. Así que muy feliz de estar contigo hoy.
0: Siempre es bonito, siempre hay un motivo para celebrar. Yo creo que después de todo este tiempo, no sé si es una razón de celebración, yo creo que es una razón de reencuentro. Y me explico, Debbie, después de todo lo que nos ha pasado, de los más de 50 días que hemos estado prisioneros, es una razón de enfrentarse al espejo, de decir sí podemos, pero además de comprometernos a que nunca más nos vamos a dejar someter de esa manera. Yo creo que tiene que haber esa convicción verdadera, ¿eh? De decir, mira, ya estuvo de buen tamaño. Lo que nos pasó y listo. Pero no nos puede volver a ocurrir nunca más, ¿eh? Yo creo que tiene que ser una convicción bien marcada en este 16 de julio, Debbie.
1: No, definitivamente. La asfixia que hemos vivido y que seguimos pagando en estos días y que vamos a pagar en los siguientes meses no puede volver a pasarnos, ¿no? Yo creo que tiene que ser el impulso, la unión, que siempre lo hemos dicho. Suena quizás a cliché, ¿no? Pero es la realidad. Lo que necesitamos es unirnos, hermanarnos, entender que todos somos paceños, todos somos bolivianos, que nos necesitamos unos a otros, acabar con el discurso de odio, de que si nosotros no comen, porque al final existe una reciprocidad entre ambos, ¿no? Y de hecho el mundo aymara trabaja de esa forma, ¿no? Tú sabes que se rigen por el AINI, que justamente es eso, ser recíprocos. Yo te doy y tú me das. Yo creo que tenemos que trabajar en eso, en que ellos nos necesitan y nosotros a ellos, y ahí está la reciprocidad. Entonces vamos juntos de la mano, ¿no? Vamos a unirnos, vamos a construir un país en base a la paz, a la democracia, en base al diálogo. Si no, es normal, porque hasta en las familias, entre hermanos, entre esposos, hay malos entendidos, pero podemos solucionarlos hablando, llegando a acuerdos beneficiosos para ambos, ¿no?
0: Seguro, lo tenemos que marcar de esa manera, lo tenemos que amplificar también para que todos entendamos que no nos puede volver a pasar esto. Nunca más, nunca más, porque, repito, no es ponerse del otro lado esta razón también de victimización, ¿no? De decir, no, siempre nosotros, pero nosotros siempre nos levantamos, sí, pero no está bien. Ah, si podemos avanzar no. de forma fluida, sin ningún inconveniente, bueno, peleemos por eso. Le exijamos totalmente eso a nuestras autoridades también. No seamos tan pasivos. Creo que esa reivindicación verdadera tiene que ser de mucha fuerza de todos. No nos puede volver a pasar, alteños y paceños, no nos puede volver a pasar nunca más, ¿eh? Lo que nos ha ocurrido a lo largo de todos estos días. ¿Qué es lo que más, cuando te dicen, qué es lo que más te gusta de La Paz? ¿Vos qué dices? ¿Qué es lo primero que se te cruza por la cabeza?
1: La verdad, me encantan las montañas, ¿no? Yo, justamente a raíz de esto que ha pasado, creo que todos, bueno, gran parte hemos considerado migrar, ¿no? A otros departamentos. Y voy a eso, a lo que tú me preguntas, porque muchos me dicen, pero ¿por qué yo no me quiero ir de La Paz? Te soy muy sincera. No quisiera irme nunca, de hecho, ¿no? Espero que la vida no me lleve a ese camino, porque me dicen, ¿y por qué no te quieres ir? Porque amo sus montañas, porque amo nuestra cultura, amo nuestro altiplano, me gusta nuestro clima así de inestable. Yo de verdad soy bien paseña, Asbel. O sea, yo no podría, creo, estar en otro departamento. Amo nuestra cultura, tenemos gran cantidad de cultura que no sabemos valorarla. Amo nuestros colores, nuestros aguayos, nuestras cholitas. O sea, a mí me encanta La Paz. La verdad es que yo la vivo, la disfruto. Y cómo querer uno irse de su casa, ¿no? Donde ha crecido, donde ha construido su vida, ¿no?
0: Seguro, seguro. Vos sabes que a mí me llena mucho de emoción también esa parte de nuestro departamento, ¿no? Esa razón, además, mira que ya me toca ir ahora a San Francisco, me toca presentar el evento hoy ahí a las 12 de la noche, y en ese momento del himno, por ejemplo, que mira, es tercer año que me está tocando conducir la verbena, y justo el momento más importante, ¿no? Y cuando vos escuchas a todos los paceños cantar el himno, tiras una lágrima inevitablemente, te digo, ¿ah? A veces uno trata de contenerse, pero no puede, porque es la emoción, y repito, es como que acordarse de todo lo que nos pasa siempre y decir, pero si podríamos, ¿ah? Podríamos hacer todo. Qué increíble que a veces nuestros gobernantes no nos permiten.

0: permitan avanzar a los niveles que nosotros pretendemos. Entonces, sí, cuando ves las luces por todas partes, las montañas, así sea de noche, pero vos sabes que están, hayan construido, no sé cómo le han hecho, muchos dicen, ¿no? Esas construcciones, vaya, están en cerros, en montañas, caramba, es una locura. Entonces, sí, se te acongoja el corazón, pero te llena de optimismo saber de que, bueno, estamos respirando, ¿no? Y a partir de ahora, ojalá hayamos aprendido de nuestros errores. Te mando un abrazo grande, Debbie. Felicidades también por Collita.
1: Gracias, querido Asbel. Es mutuo el saludo, y para todas las personas que nos están escuchando, paseños de corazón, al final siempre podemos, ¿no? No es la idea, como tú dices, vivir sobreviviendo. Esperemos que vengan días mejores, nos lo merecemos. Los paseños somos bien trabajadores, bien entradores, nos vivimos reinventando, nos hemos mal acostumbrado a un modus vivendi, pero en parte nos ha hecho resilientes también, hay que ver el lado positivo. Así que un abrazo fuerte para todos mis paseños de corazón, y bueno, a construir mejores días para todos nosotros.
0: Bárbaro, que te vaya muy bien, ha sido un gusto.
1: Gracias.
0: Hasta pronto. Nosotros, lo estaba comentando ya con Debbie, nos tenemos que ir a la Plaza Mayor, a San Francisco. Ahí, una vez más, vamos a poder compartir con cada uno de ustedes lo que significa este evento, la verbena paseña. Recibiendo las 12 de la noche, nos da el tiempo, nos da el tiempo para llegar y compartir con todos los paseños esto que es una tradición también muy marcada para todos nosotros. Felicidades, La Paz.
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1: Abrazo sincero entonces absolutamente a todos. Gracias por ser nuestros cómplices. Gracias por estar acompañándonos en esta edición. Ya lo saludo al señor Alex Contreras, que está junto a nosotros. Alex, ¿cómo estás? Bienvenido como siempre. Es un gusto tenerte acá en el programa.
2: Hola, Asbel. Un saludo muy cordial desde la Yasta.
1: A ver, ¿sabes? Hay una razón inevitable ahora mismo, de charla, que va de la mano con la incertidumbre que se vive, incertidumbre con lo que va a pasar, aunque muchos ya avisoran que el panorama es complejo dentro del país, pero hay otros que albergan la esperanza. Desde la frialdad, Alex, ¿qué le decimos a la gente? ¿Cómo debemos asumir este tiempo, el que se aproxima, el que está ahí a la vuelta de la esquina, en razón de país?
2: Mira, lamentablemente creo que son tiempos de mucha incertidumbre. Esta incertidumbre, estimado Asbel, proviene precisamente desde la improvisación que hemos tenido en el gobierno. Y han transcurrido casi 8 meses de gestión y lamentablemente creo que estas nebulosas que están en el país son cada vez más crecientes y hacen que lamentablemente tengamos un futuro incierto. Estamos ahora atravesando un periodo donde se restringen las libertades y derechos ciudadanos, pero creo que esta es una temporada. La situación en el país no es estable, ni en lo económico, ni en lo social, ni en lo político, y eso puede ocasionar en algunos meses más otra vez una eclosión social que sería lamentable. Pero para que no exista esta incertidumbre, para que no existan dudas, sino que exista más seguridad, más certezas y más tranquilidad, depende mucho de quienes nos están gobernando. La situación, por ejemplo, aquí a Asper, hoy día es dramática en lo que significa, por ejemplo, la cuestión de la provisión de hidrocarburos. Es difícil. El estado de excepción seguramente está haciendo que muchos sectores no se pronuncien, no salgan a las calles, pero como te digo, esto es temporal y para eso ojalá que el gobierno, y lo digo una vez más, dé un golpe de timón a su gestión y nos muestre más resultados que mirar solamente con un retrovisor hacia el pasado.
1: Ahora, en esta razón igual de análisis, Alex, nos encontramos con situaciones que nos obligan inevitablemente a mirar a los personajes. ¿Vos crees que existe la capacidad realmente a partir de aquellos que aparecen en escena para poder resolver este tema o simplemente son escudos momentáneos? Porque vos nos cuentas hoy esta realidad de los hidrocarburos y del combustible como tal en realidad que nos trajo a nosotros, por lo menos acá en esta parte del país, muchísimos problemas. Hoy otro es el ambiente, pero ese mal ambiente que teníamos antes hoy se ha transportado o se ha ido a otras regiones. Entonces sí, pareciera que a cada quien le va a tocar su cada cual en su momento. Qué difícil situación. Por eso hablo de esta razón de asfixia más o menos que se vive en el país y claro que lo estamos sintiendo absolutamente todos ahora mismo.
2: Sí, totalmente. Yo te doy un ejemplo, Asbel, pero lo que está pasando también, por ejemplo, a través de lo que ha significado el dólar y la flexibilidad que existen, la mayoría de los productos importados hasta el día de hoy, y estamos hablando de que hace 10 días se flexibilizó el precio del dólar, han empezado a incrementarse. Y cuando existen incrementos, Asbel, lamentablemente casi todos los productos suben. Y esto afecta a las mayorías nacionales. No les afectará a esos grupos palaciegos que vemos cómo están viviendo en este momento, quiénes están ligados a los círculos de poder, pero yo te hablo de las mayorías nacionales que están siendo afectadas porque existe en el país una inflación cotidiana que estamos empezando a sentir precisamente por estas malas políticas económicas que se aplican. Una es la política, lo que ha pasado con la flexibilización del dólar, pero hay también otros temas. Ahora, ojalá que en este paquete de leyes que presentará el presidente Rodrigo Paz a la Asamblea Plurinacional existan algunos mecanismos de encontrar soluciones a la situación en la que nos estamos debatiendo. Caso contrario, existirá un malestar primero social, después un malestar económico, y esto deriva en una eclosión política. Y ojalá por eso que espero que el gobierno empiece a solucionar los problemas estructurales, no los no simples parches. Y además, Asbel, yo creo que uno de los temas centrales del país es la lucha contra la corrupción. Si no existe una lucha contra la corrupción durísima, pero además aplicando otros mecanismos más fuertes en lo que significa la legislación boliviana, de esas características, porque ¿qué es lo que escuchamos diariamente del gobierno? Corrupción en la aduana, corrupción en BOA, corrupción en varias empresas estatales, y eso está afectando también a lo que es la memoria.
1: Hay una frase bien marcada que nos enfoca en esta razón a la que vos haces alusión, Alex. Porque en Río Revuelto, ganancia de pescadores, dice. Y ante toda esta situación, pareciera que es más fácil irrumpir en el espacio de la corrupción. Porque hay algunos vivos, hay algunos pillos, de verdad, que están aprovechando esta situación. Y uno dice, de verdad estamos tan mal, ya hay alguien que está incluso en cargos importantes, trascendentes, y están sacando provecho de eso, ¿eh? Ante, insisto, la cara atónita de todos, porque la estamos pasando muy mal, pero hay algunos que, contrariamente, la están pasando bien o están asegurando parte de su futuro a partir de someterse a esta realidad de corrupción, Alex.
2: Sí, mira, como te digo, Asbel, hay ejemplos diarios de hechos y de casos que se denuncian, pero esos son los casos que se conocen, ¿no es cierto? Y por eso se los denuncia. Sin embargo, creo que se ha institucionalizado el tema de la corrupción para precisamente beneficiarse a algunos de lo que significa el lugar, el puesto y el poder que tienen, ¿no? ¿Y esto por qué ha ocurrido en el país o por qué ocurre en el país? Por la improvisación que ha generado la posesión de este gobierno, pero también del presidente y vicepresidente después de su gobierno, que se ha rodeado supuestamente de invitados de otros partidos políticos y que además estuvieron en anteriores gestiones, que se las conocen todas las mañas de quienes estuvieron en el gobierno, y por esa razón creo que se están presentando estos hechos diarios de denuncias de corrupción. Y hay muchos que no los conocemos, pero creo que con los que conocemos diariamente casos en empresas estatales, nos damos cuenta que lamentablemente la función pública, el servicio público, ha sido tergiversado por antivalores, lamentablemente, de algunas personas que están aprovechando para beneficio suyo y de sus grupículos de poder y están aplicando una política en desmedro de las mayorías nacionales, lo que ya te digo, o sea, una vez que pase este estado de excepción, podría nuevamente derivar en otros conflictos, porque la situación en el país no se ha resuelto, no creo que se resuelva a mediano ni a corto plazo, entonces vamos a atravesar aún momentos de incertidumbre.
1: a lo largo de este tiempo, y esta es la última, Alex, hemos sido testigos de cómo, de alguna u otra manera, vos has ido reflejando parte de estas situaciones a las que nos ha enfrascado Evo Morales y el MAS en su momento. Estos malos hábitos, ejemplo nada más, BOA, ¿no? Con esa razón de beneficios, por ejemplo, para aquellos que laburan y que han laburado a lo largo de todo este tiempo en esa empresa. Hemos tenido casos escandalosos, caso Catering, por ejemplo, en su momento también, con Boliviana de Aviación. Entonces, esto lo venimos arrastrando después de mucho tiempo. Morales, el MAS, han naturalizado este tema de la corrupción, de sacarle ventaja al poder en todo el sentido de la palabra, desde lo social, desde lo judicial. Estas costumbres, estas mañas, tienen una esencia marcada desde ese espacio, Alex.
2: Mira, en los primeros tiempos, Asbel, en los primeros años, y yo te soy muy sincero, no se conocían estos hechos de corrupción escandalosos. O si se los conocía, se aplicaba todo el rigor de la ley. Te doy un ejemplo. Santos Ramírez, una persona cercana, casi brazo derecho político de el entonces presidente Evo Morales Ayma, que fue acusado de algunos hechos de presunta corrupción en la empresa de yacimientos petrolíferos fiscales bolivianos. Se lo destituyó, se le procesó y, bueno, Santos Ramírez estuvo en la cárcel. Ese fue uno de los casos que, te digo, en mi gestión se había conocido. Posteriormente, creo que todos los valores éticos, morales, filosóficos, ideológicos, políticos, de lo que era el denominado proceso de cambio, fueron tergiversados totalmente. Entonces se ingresa a una fase donde el poder hacía que prácticamente personas, grupos palaciegos se empoderen de todo lo que significaba precisamente la nave del Estado para beneficio suyo. ¿Y qué es lo que había pasado? Que a expresidente Evo Morales Ayma se lo endiosó a través de estos grupos palaciegos. Evo Morales Ayma tenía el 67% de apoyo en la votación del pueblo boliviano, 2/3 en la Asamblea Plurinacional, control total del poder judicial, ejecutivo, legislativo, policía nacional, fuerzas armadas, movimientos sociales, tenía el control total de lo que era el Estado. Desconocieron la constitución política del Estado, pisotearon las leyes, se quisieron prorrogar por 50 años, precisamente porque el poder, estimado Asbel, enceguece, transforma, cambia, embriaga a las personas, y eso es lo que ha ocurrido en el país. Muchas de esas personas que trabajaron en el gobierno, en los gobiernos del MAS, continúan en varios puestos de los ministerios, y solamente han sido cambiados los jefes o hasta subjefes de diferentes entidades públicas. Entonces es como que se ha institucionalizado este delito de la corrupción, y el gobierno tiene que empezar a hacer algo. Yo veo que hay profesionales nuevos, jóvenes, que tienen muchas ganas de aportar en el país, pero no se les da una oportunidad, y no se les da esta oportunidad porque precisamente estas mañas que están dañando las estructuras y corroyendo, no al gobierno, sino corroyendo las estructuras del Estado, permanecen. Y por eso creo que el gobierno debería dar muestras de que tiene que hacer una lucha frontal, porque los casos los conocemos diariamente. Hoy se ha conocido otro caso de una pariente, de un ejecutivo de la aduana, que tiene su poder en el BOA. Entonces, no, o sea, yo creo que la situación está llegando a un límite, y ese límite podría ser nuevamente un caldo de cultivo cuando concluya todo este estado de excepción que prohíbe protestas, marchas, manifestaciones, etcétera, pero que la gente se cansa, la gente el pueblo boliviano es uno de los más maduros en el continente, precisamente por toda la historia que hemos atravesado.
1: Pero mira, por lo que cuentas, Alex, hay una especie de dicotomía ahora mismo, ¿no?, que se vive en el país. Porque digo, hay algunos que dicen, no nos queremos parecer en nada a Morales, pero absolutamente en nada. Pero contrariamente, sí quieren parecerse en razón del poder, de ejercer esa presión en determinados espacios. Ahí sí, ¿ah?, creo que quieren parecerse a Morales o hacen todos los intentos para más o menos simular esa realidad. Es raro, es una contrariedad absoluta. ¿Nos queremos o no parecer? Creo que tira más al otro lado, no sé, tengo esa sensación. La gente tiene esa sensación porque se quieren o no parecer y hacen todos los esfuerzos más o menos para no desentonar, si quieres, esta realidad, ¿eh?
2: Mira, Asbel, yo creo que el gobierno de Evo Morales Ayma, aunque muchos me cuestionan, ha tenido luces y ha tenido sombras. Por eso se ha llegado, además, Asbel, a diferencia de este gobierno, se tenía un programa de gobierno, se tenían propuestas concretas y se tenía muy claro de a quiénes representabas. Te hablo de los primeros años. En las elecciones del 2005, cuando se ingresó en enero del 2006 a gobernar, 54% de la población apoyaba al gobierno de Evo Morales, y era por algo. En tres años, se llegó al 67% de apoyo de la población. O sea, y esto significaba que de 10 bolivianos, 7 le apoyaban al gobierno. ¿Por qué? Porque estaban haciendo algo bueno, ¿cierto? Y porque se identificaban con ese gobierno. Ahora, el haber empoderado precisamente este gobierno y haberle dado absolutamente todo el poder hizo que cambiaran desde su mentalidad el presidente, el vicepresidente, sus ministros, etcétera, para los años ver en lo que ha terminado el MAS, ¿cierto? Entonces, yo creo que ese es el peligro, pero creo que los posteriores gobiernos aparentemente solamente ven las sombras y se están asemejando a las sombras de ese gobierno, porque caso contrario, Asbel, hace 7 meses en el país todos hablábamos de que había concluido ese ciclo político de 20 años y se iniciaba un nuevo ciclo político de 5, de 10 años en el país, pero hasta el momento no hemos visto absolutamente nada. Y eso es lo peligroso. Estamos, desde el gobierno están viendo en un retrovisor hacia el pasado, cuando ya se tiene que dejar eso y se tiene que mostrar un horizonte hacia el futuro. Se tienen que encontrar soluciones y por eso creo que existe la expectativa en la ciudadanía para ver el transcurso de estos meses, de este tiempo, y ver qué destino nos depara. Yo veo hasta el momento mucha incertidumbre, precisamente porque el gobierno no da un golpe de timón a su gestión.
1: Quedó muy claro, Alex. Siempre nosotros agradecemos tu tiempo. El poder reflexionar absolutamente con todos, ¿eh?, en la radio, también acá en el canal digital, que nos permite amplificar de mejor manera parte de lo que se está viviendo, parte de lo que se está respirando en el día a día, que no es nada sencillo, no es nada fácil de poder digerir incluso. Porque, es más, el panorama, así como lo estamos narrando, no es del todo lúcido en cosas buenas, ¿eh?, en situaciones positivas. Es la verdad y hay que ganar fuerza también para poder afrontar esas realidades. Te mando un abrazo, te agradezco muchísimo, Alex, que te vaya muy bien. ¿Quieres decirle algo a La Paz, ahora que estamos a nada de lo que va a significar justamente un aniversario más nuestro?
2: Aprovecho el espacio en 2 minutos, un abrazo muy grande a la Ciudad Maravilla, que bueno, nos ha abierto esos brazos tan fríos pero también tan cálidos en los momentos que hemos trabajado, hemos estudiado, o bueno, vamos a hacer visitas ocasionales. un abrazo muy grande a todos los paseños y paseñas en este aniversario que se acerca. Y para vos, hermano, muchas gracias. Como siempre, es un gusto compartir unos minutos. Abrazo a Sven.
1: Nosotros los agradecidos. Ahí estaba Alex Contreras compartiendo junto a nosotros esta edición acá en el programa. Mucho para compartir en la antesala, tocando las puertas del 16 de julio. Esto es Inconsciente Colectivo.
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1: Gracias, como siempre, a todos, a los que están compartiendo esta edición especial del programa. Tengo el gusto, el placer siempre de recibir a grandes amigos, en este caso están acá en el set. Lo veo a Oscar y se viene Soda así al toque. Oscar, ¿cómo estás? Siempre es un gusto, señor, bienvenido.
2: Muchas gracias, querido Asbel, y bueno, feliz de estar nuevamente en tu programa. Y siempre es un agrado compartir la música y las charlas soderas, así que bueno, ahí estamos con todo.
1: No te viniste solo, te viniste acompañado. A ver, contame, sí, maestro.
2: Aquí estamos con el baterista de la banda, El Jajo, así que ahí él también va a estar comentando.
1: ¿Cómo estás, papá? Bienvenido, es un gusto.
3: Igual, Asbel, querido, muchas gracias por la invitación y nada, bueno, estamos aquí para hablar de lo que se viene con la banda.
1: Hablamos de esta razón de confort, así lo marcaba, y esta música para volar, bien sellada por Gustavo, que me decías... ¿Ya habías realizado algo parecido hace algún tiempo? ¿Ha pasado un rato largo?
2: Sí, sí, ha pasado un buen tiempo. Mira, nosotros como Ruido Blanco ya tenemos 15 años de trayectoria. Y bueno, precisamente este show, El Confort y Música para Volar, que lo vamos a presentar este fin de semana en el Teatro Nuna, lo hemos realizado por primera vez el año 2015, precisamente en el Nuna, ¿no? Y es un show que lo venimos realizando eventualmente, aproximadamente cada 2 años, porque queremos darle su espacio, ¿no? Sabemos que este es un show muy especial, icónico también de la trayectoria de Soda, y siempre buscamos hacerlo en algunas fechas especiales y en lugares especiales, porque creemos que es un lindo homenaje a este hermoso disco, este hermoso concierto. Y bueno, hay que hacerlo así, digamos, hay que hacerlo en grande y en un hermoso lugar además, ¿no?
1: Además, ¿qué ha significado, de alguna u otra manera, una razón de conexión con esta realidad como tal, ¿no? Porque cuando nos metemos de lleno a lo que significa la esencia de Soda Stereo, y en ese momento de Desenchufados, que MTV nos había marcado, suponía un reto muy, muy, muy grande, que yo creo que es uno de esos detalles que marca una vez más esta razón de ratificación de algo que lo hemos charlado también contigo, Oscar. Soda Stereo ha sido la banda más importante en razón de espectáculos en vivo. No hay mejor grabación o no hay mejores grabaciones que Soda en vivo. Incluso mejor que las originales, las de estudio. A lo largo del tiempo nos hemos encontrado con esa realidad y no creo estar exagerando.
2: Sí, definitivamente, ¿no? Creo que esa ha sido parte de la historia y la evolución de Soda, entre hacer los discos en estudio y después hacerlos en vivo. Precisamente gracias a eso también nosotros llevamos el nombre de Ruido Blanco, ¿no? Porque en los 80s ahí Soda Stereo hizo este disco que lo denominaron Ruido Blanco, que fue precisamente algo histórico, ¿no? Era una banda latinoamericana que pueda grabar en distintos países y mezclar en Centroamérica. Entonces, ahí ha sido una pequeña muestra, ¿no?, de cómo la evolución del estudio hacia los conciertos en vivo han sido posibles, ¿no? Y creemos que precisamente este concierto del Confort y Música para Volar, que ha sido tan icónico en MTV, porque si bien todos los grupos, que todas las bandas que les invitaban a hacer tenían ese formato así bien acústico y demás, y como dice Cerati ahí en una de las entrevistas, dice: ¿y cómo va a ser el concierto? ¿Va a ser Desenchufado? No, va a ser más bien Replug, ¿no? O sea, entonces siempre yo creo que ahí poniendo un poquito la ¿cómo se dice? O sea, innovando y un poco, ¿no? O sea,
1: claro, le he dado la oportunidad a la banda y al propio Gustavo de innovar, ¿no? Sí. De presentar algo que nosotros ya conocíamos.
2: Así es.
1: Los temas ya los teníamos bien digeridos, pero de pronto nos sorprendíamos con nuevas versiones, porque eso también es otra tarea compleja, ¿no?
2: Tal cual.
1: Porque hay muchos que agarran el mismo tema y lo ponen acá, lo ponen allá. En este caso, como lo estamos narrando, tanto el equipo, tanto el grupo como tal, los tres integrantes, los visibles, pero el equipo de sonido, o en este caso los ingenieros de sonido, fueron de otro planeta, ¿no?
2: Sí.
1: Porque incluso hasta ahora, proyectar, ejemplo, lo que estamos viendo en estos tiempos, tener esas bases musicales, el poder conectar con otros espacios, Circo del Sol, por ejemplo, también, ¿no? Involucrado en estos lugares con la música de Soda. Claro, realmente tienen un bagaje de música, así como lo estabas contando, de tantos países grabados en vivo, que material les sobra hasta ahora, ¿no? ¿Y cuántos años han pasado?
2: Sí, sí, o sea, incluso hay material inédito, dice, ¿no? Que está ahí guardado, sí. Y de algunas canciones que no han salido precisamente en Ruido Blanco y en otras giras. Entonces, imagínate la cantidad de material y de canciones, versiones que hay ahí, que espero que algún día pueda salir por ahí, ¿no?
1: Sí, y las van a ir sacando, no te preocupes, ¿eh? Le han encontrado el negocio también, ¿no? La están mostrando de manera
2: esporádica. Al final de cuentas, así es la música, ¿no?
1: A ver, vamos a estar con ellos, estamos con ellos en realidad, pero vamos a estar acompañándolos también de manera musical. ¿Qué le podemos hacer escuchar a la gente que nos está ahora acompañando en Radio Cana? A
2: ver. Claro que sí. A ver, un poquito ahí nos vamos metiéndonos en lo que es el confort y música para volar.
1: Ya.
2: Y precisamente hablando de las versiones que tienen, que son distintas a los discos, ¿no? A las canciones en estudio. A ver, un Entre Caníbales entonces.
1: Bárbaro, vamos, señora.
0: Un, dos.

0: un ejemplo bien marcado de que esa versión es mejor que la original.
1: Sí, definitivamente.
0: ¿No? Cuando la escuchamos en El Desenchufado, ese rato fue que nos conquistó verdaderamente, por ejemplo, entre caníbales.
1: Sí, y redescubrir en realidad, porque, o sea, si bien en el disco En Canción Animal, que está la canción original, que también tiene, obviamente, es lo suyo, ¿no? A mí me encanta, por ejemplo, de esa versión, cuando cambia de tono al final, es una cuestión más elaborada, creo, y eso me parece súper interesante. Pero como él mismo Cerati decía, o sea, esta canción en vivo no funciona. Y cuando la tocaban, esa versión del disco original en vivo no funcionaba.
0: No funcionaba, claro, no funcionaba.
1: Sí.
0: No,
1: pero
0: no, no
1: cuando ya hicieron la versión del Unplugged, recién, así como, entre caníbales, hay esa canción, digamos.
0: Tal cual, ¿dónde está? Claro, recién comenzamos a hacer el ejercicio de investigar dónde estaba la canción. Bueno, la habíamos escuchado, pero de refilón, pues la verdad no le habíamos tomado mucha atención.
1: Exacto.
0: Sí, son de esos detalles, por eso bien, bien marcada. Igual, a propósito de versiones, se me queda nomás pues La Ciudad de la Furia, ¿no? Porque la invitación de la vocalista en ese instante femenina, por ahí más importante que teníamos, fue fundamental para sacar a flote algo que ya lo teníamos bien marcado, pero que no deja de sorprendernos, no solamente con la voz femenina, sino con esta combinación que era perfecta, ¿eh?
1: Claro que sí, claro que sí. Ciudad de la Furia, precisamente, que es una de las canciones que más le gusta al Jajo, así sí. Que no hay esa evolución, ese cambio de sonido, ¿no?
2: Exacto, sí, como lo mencionaban antes, digamos, ¿no? La idea de poder reversionalizar varias cosas que muchas veces uno como músico, por ejemplo, a veces por la presión, el mismo trabajo, o a veces ya los artistas, por ejemplo, afuera, ya por un mismo contrato de cumplir, digamos, a veces se hace algo, pero uno siempre tiene ese pequeño que le anda picando, digamos, ¿no? De que tal vez podía haber mejorado esto, o tal vez podía haber hecho esto. Entonces este formato da esa posibilidad, ¿no? De poderle dar una vida nueva, digamos, ¿no? En nuevas versiones.
0: Y en ese entonces, por ejemplo, Andrea Echeverría, que es la que justamente es parte de esta canción, se había convertido pues en un verdadero ícono. Estábamos muy acostumbrados, es la verdad, no sé, pues hoy por ahí es natural, aunque algunos dirán sí y otros dirán no es tanto. Las voces femeninas en el rock no son muy fuertes, no son muy pocas además. Contaditas, ¿no?
1: Sí.
0: Lo de Andrea es un fenómeno, pues, además en Colombia, ¿no? En un lugar donde están acostumbrados
1: al vallenato,
0: a otro tipo de ritmos, ¿no? Sí. Y el rock como que los desentonó, pero nos mostraron a todos que tenían una voz rockera, pero que no había en ninguna parte, ¿no? Fue un fenómeno bien marcado y bien ubicada además por parte de Gustavo y del grupo, para justamente entonar uno de los himnos que tiene precisamente el grupo, ¿no?
1: Sí, claro, definitivamente creo que Andrea Echeverri ha sido la pieza fundamental para que esa versión esté donde está, digamos, hasta ahora, ¿no? Y la voz poderosa que ella tiene. Y además que es muy versátil, tiene una voz, unos bajos tremendos, que es muy difícil eso encontrar en cantantes femeninas, ¿no? Y te lo digo por experiencia, porque tantos años que veníamos haciendo el show, hemos invitado a muchas amigas cantantes capísimas, y bueno, siempre es un buen reto para ellas,
0: claro,
1: digamos,
0: ¿no?
1: Olvídate. Entonces creo que por ahí va un poquito la cosa, y bueno, como anécdota también, ya que aquí hablamos de muchas cosas, yo tuve la suerte de conocerla, Andrea Echeverri, justamente el año del 2003, cuando vino Cerati para el Festival de la Cerveza,
0: sí,
1: ¿no? Yo como fan, como todo, y fui a buscar al hotel y todo eso, pero nunca sale. Máximo lo vi ahí de la ventana, que salió un ratito, así que sacó la cabeza y punto. Y en el transcurso, mientras yo esperaba ahí, llegó una minivan, una vagoneta, y se bajaron los aterciopelados. Y, hola Andrea, de inmediato le fui a saludar, entonces hablamos un poquito, hace unos 5 minutos, me autografió también un póster que tenía, y muy buena onda, tipaza, se nota su energía así súper, además que súper hippie, pero muy buena energía, muy buena charla, que hace unos minutos que tuvimos, así que tuve la gran fortuna de conocerla un ratito, ¿no? Y comentarle un poco esta cuestión. Hablamos así, a grandes rasgos, precisamente esto del confort Forti Música y la felicité y todo. Y bueno, para ella me dijo, no, aquí yo soy la agradecida, ¿no? yo soy re gran fan de Cerati, así que para mí es todo un honor cantar con él a su lado, ¿no?
0: Sí, porque fíjate que a propósito de, incluso de voces femeninas y a propósito de colombianas, hay un concierto donde también canta con Shakira, ¿no?
1: Sí,
0: la misma canción. Pero claro, está muy distante de lo que ya nos había acostumbrado, ¿no? O era Andrea o era Andrea, ya está.
1: Definitivamente, la voz es muy diferente.
0: Claro, los que insistimos con esas razones melódicas, no negociaríamos, pero para nada. Por más que Shakira, está claro, tiene una voz espectacular igual, pero acá encajaba perfectamente Andrea, ¿no?
1: Sí, sí, definitivamente. Claro.
0: ¿Podemos escuchar un poquito de la canción como tal?
1: Claro, podemos hacer la versión. Obviamente es una versión acústica. Para la canción como tal, sabes que se necesita un montón de sonido.
0: Fantástico, ¿no? Porque ahí es donde precisamente comenzamos a volar. Yo calculo que en ese tema es donde da rienda suelta a cerrar los ojos,
1: sí,
0: y pretender volar, ¿no? Sí. Bien sentadito en el Luna, no se olvide, ¿eh? En el Luna, Río Blanco, estamos en la antesala, eso. Pero lo seguimos escuchando, están acompañándonos. Música Maestro, cuando ustedes quieran, por favor.
1: Perfecto.

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1: Bárbaro, ¿eh? Ahí está la enorme invitación para que seamos parte de este gran evento que se viene entre sábado y domingo. No hay ningún pretexto, ¿ah? ¿Eh? Alguno va a decir el fútbol, yo estaba charlando el otro día, bueno, yo porque laburo, digamos, ¿no? Y laburo después del fútbol, pero el fútbol es temprano, a las 3 comienza la final, el tercer, cuarto lugar el sábado también, a las 5 ya estamos libres. Decía algún festejo, 6, 7 ya estás, te vas directo al Luna, listo y preparado para disfrutar justamente de este enorme evento que se viene con confort y música para volar con el sello indiscutible de Ruido Blanco. ¿Nos podemos despedir con algo? ¿Qué trajeron? ¿Ah? ¿Nos despedimos
4: claro
1: con
4: que
1: algo?
4: Sí. Gracias, querido Asbel, realmente es un gusto conversar contigo y charlar sobre estas anécdotas más libremente, ¿no? Así que, a ver, nos despedimos. ¿Tú qué canción quisieras
1: escuchar? Ah, sí, así de una.
4: Sí.
1: A mí me gusta Signos, por ejemplo, que también
4: claro
1: es
4: que sí.
1: Parte de.
4: ¿Ah? Sí.
1: ¿Puede ser?
4: Sí, además que recalcar en este show del Confort y Música para Volar, para toda la gente, toda la primera parte está dedicada enteramente al disco y en la segunda parte vamos a estar con los hits de Soda, ¿no? De Soda de Cerati, que la gente también nos viene pidiendo siempre, así que Signos estará dentro de este show.
1: Bárbaro, no, va a ser muy bueno escucharlos nuevamente. Yo soy un fanático de Ruido Blanco y para nosotros acompañarlos también va a ser un gustazo enorme el sábado y domingo.
4: Invitadísimo, ahí. Querido Asbel, y el sábado nos vemos, ¿no?
1: Ahí. Y el sábado nos vemos ahí para presentarlos. Para mí sí. Va a ser enorme, el gusto. Además, repito, para hacer una razón de escala, de escudriñar parte de esa historia tan exquisita que nos ha dejado precisamente ese concierto como tal. Ruido Blanco para seguir escuchando más de Soda acá en el programa.
4: Muy bien.

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1: El Illimani es pentagrama, sus nevados el do mayor, y la luna sobre el valle le da al aire su color. Una sesión marcada con aquella música que marca sin duda alguna el termómetro de una sociedad.

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Hoy nos embarga un poco la tristeza. ¿Saben por qué? Porque ya se va pronto el gigante de América. Con admiración y cariño, cantémosle esto.

0: hasta siempre. Que Dios los bendiga. Gracias.
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Gracias. 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

Muchísimas gracias. Muy buenas noches a todos ustedes. Realmente, a nombre de todos los artistas que han estado aquí presentes, muy agradecidos por esa respuesta, por apoyar a sus artistas nacionales. ¡Que viva Bolivia!

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2: Hola a todos, sean muy bienvenidos al programa El Poder de la Fe que Realiza. Vamos en este momento a hacer nuestro saludo legionario, nuestro saludo de paz. Usted que ya siempre nos acompaña aquí en diferentes horarios, en La Paz, en Santa Cruz de la Sierra. Y usted que está sintonizado por primera vez va a conocer nuestro saludo de paz y puede repetir seguido de nosotros. Vamos juntos. Dios está presente y viva Jesús en nuestros corazones para siempre. Usted está acompañando en este momento el programa El Poder de la Fe que Realiza, que es una producción de la Legión de la Buena Voluntad bajo los fundamentos de la religión de Dios, del Cristo y del Espíritu Santo, cuyo fin es comunicar el ecumenismo de Jesús, mostrando su influencia en todas las áreas del saber. La creación del programa es de nuestro líder espiritual, el periodista, radialista, tiene diferentes libros a su nombre, nuestro querido hermano José de Paiva Neto. Usted puede buscar en Google, ¿no?, en diferentes plataformas, en Instagram, en Facebook, puede buscar por Paiva Neto, y él también tiene un blog, paivaneto.com, para que usted pueda conocer más acerca de él, más acerca de sus mensajes de paz, mensajes fraternos, ecuménicos, que nos elevan aún más a Dios, a Jesús. Importante recordar que la Legión de la Buena Voluntad, quien auspicia este programa de paz, está presente en Bolivia hace 40 años, llevando el atendimiento, ¿no?, todos esos beneficios sociales, espirituales y materiales a las familias que más lo necesitan. Así que sean todos muy bienvenidos a nuestro programa que lleva mensaje de paz, de amor a todos los corazones. Y hoy en el programa no estaré sola, estaré en una compañía de la conductora desde La Paz, que siempre está aquí con nosotros, Malena Velázquez. La saludamos. Malena, muy buenas tardes, muy buenos días o muy buenas noches. Dios está presente.
3: Viva Jesús en nuestros corazones para siempre. Muchas gracias, Amanda. Es una alegría compartir este espacio junto a todos nuestros queridos oyentes una vez más en esta semana, donde vamos a aprender, ¿no?, mucho más sobre el programa El Poder de la Fe que Realiza, sobre los temas que nosotros tenemos para aprender las enseñanzas de nuestro Maestro Jesús. Queremos saludar con mucho cariño a todas las personas quienes nos están acompañando, nos están sintonizando el día de hoy. Nosotros nos encontramos en Santa Cruz de la Sierra mediante la Radio Tropical 95.2, de lunes a viernes de 7 a 7:30 de la noche, y en la ciudad de La Paz a través de la Radio Cana 98.5, de lunes a viernes de 5:30 a 6 de la tarde, en los horarios de la mañana, sábado y domingo de 8:30 a 9 de la noche. Y bueno, nosotros vamos a tener un tema bastante importante que nos dice Corazones Unidos en la Protección de la Vida. Y para eso nosotros vamos comentando acerca de qué es lo que nos enseña el Evangelio en el día de hoy. Vamos a ir contestando estas preguntas. ¿Qué nos enseña Jesús sobre el cuidado y la acogida hacia las familias que necesitan ayuda? ¿Y por qué es importante valorar y defender la vida espiritual desde nuestras acciones diarias? Son preguntas bastante importantes que nosotros también queremos saber la opinión de nuestros queridos oyentes. ¿Qué es lo que ustedes quieren expresar? ¿Desde dónde tal vez nos están escuchando? Algunos saludos especiales. Nosotros tenemos nuestro número de WhatsApp 6910-7575 para que usted pueda enviarnos sus mensajes, ponerse en contacto con nosotros y de alguna manera hacer el programa juntos. A continuación vamos a reiterar nuestro número.
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2: Así es, contamos con su participación, especialmente en los momentos cuando elevamos nuestro pensamiento a Dios, a Jesús. Aquí en el programa El Poder de la Fe que Realiza, invitamos a ustedes a que juntos podamos hacer un minuto de silencio. En este minuto de silencio, nosotros elevamos nuestro pensamiento a Dios, a Jesús, al santo de devoción de cada uno. Nuestro día tiene 24 horas y muchas veces nosotros no sacamos ni un minuto, ni un segundo para simplemente mentalizar a Dios, para simplemente mentalizar a Jesús. Así que vamos juntos mentalizando el poder espiritual, mentalizando victorias. Mentalicemos a nosotros siendo victoriosos, porque el hermano Paiva Neto nos enseña que con Jesús venceremos siempre, siempre, siempre. Y que tengamos esta fortaleza en nuestro corazón y vamos a tranquilizarnos para recibir el amparo de Dios en el día de hoy. Vamos juntos a hacer un minuto de silencio con Jesús.

0: En la religión de Dios, del Cristo y del Espíritu Santo, estudiamos el Evangelio Apocalipsis de Jesús en espíritu y verdad. A la luz de su nuevo mandamiento, amaos como yo os he amado. Solamente así podréis ser reconocidos como mis discípulos, que se encuentra en el Evangelio del Cristo según San Juan capítulo 13 versículos 34 y 35.
1: Y dentro del tema que estamos estudiando el día de hoy, corazones unidos en la protección de la vida, nosotros vamos a estudiar en este momento la Biblia Sagrada, en donde los invitamos a que puedan tener la Biblia cerca suya o bajar un aplicativo en su celular. El día de hoy vamos a estudiar en el Evangelio de Jesús según San Lucas capítulo 7 versículos 11 al 17, la resurrección del hijo de la viuda de Naín. Y nos enseña. Al día siguiente de la curación del siervo de un centurión en Cafarnaúm, se dirigió a una ciudad llamada Naín. Lo acompañaron muchos de sus discípulos y una gran multitud. Cuando se acercó a la puerta de la ciudad, vio que llevaban a enterrar al hijo único de una viuda. Mucha gente de la ciudad acompañaba a la madre. Cuando el Señor la vio, se compadeció de ella y le dijo, «No llores». Luego se acercó al féretro y lo tocó, y los que lo llevaban se detuvieron. Entonces Jesús dijo, «Joven, a ti te digo, levántate». Y en ese momento, el que estaba muerto se incorporó y comenzó a hablar, y Jesús se lo entregó a su madre. El miedo se apoderó de todos. Y unos alababan a Dios y decían, un gran profeta se ha levantado entre nosotros. Y otros más decían, Dios ha venido a ayudar a su pueblo. Y la fama de Jesús se difundió por toda Judea y por toda la región vecina.
2: Y qué fuerte es este pasaje de la Biblia Sagrada. Nosotros estamos estudiando dentro del tema Corazones Unidos en la protección de la vida. Y Jesús es nuestro gran motivador de que nosotros nos mantengamos unidos para fortalecer la vida, para luchar, ¿no?, por ella, por las personas que nosotros amamos. Y nosotros tenemos que seguir su ejemplo, ¿no? Jesús ha realizado diferentes milagros, ¿no? Aquí incluso al principio de este pasaje menciona que al día siguiente de la curación del siervo de un centurión en Cafarnaúm, que es un pasaje también muy bonito de la Biblia, que habla también del poder de la fe, no solo pidiendo para nosotros mismos, sino pidiendo no solo para nuestra familia, tal vez pidiendo por un amigo de trabajo, por un compañero del colegio, de la universidad. Qué bonito es cuando nosotros nos ponemos en esta posición de humildad para pedir por el fortalecimiento del otro. Muchas veces las personas están sufriendo por problemas económicos, muchas veces están sufriendo por tristezas, por desilusiones, por problemas familiares, y muchas veces nosotros no podemos hacer nada, ¿no? Si pudiéramos dar dinero para poder ayudar, haríamos. Si pudiéramos arreglar todas las soluciones, ¿no?, de los sufrimientos del otro, lo haríamos con seguridad. Pero muchas veces aquí en la tierra no tenemos esfuerzos para hacerlo, pero nosotros siempre vamos a tener el poder de la oración para proteger a las personas que nosotros amamos, para proteger incluso a un desconocido. Cuando nosotros decimos que Dios te lo bendiga, cuando nosotros llevamos un mensaje de aliento a todas aquellas personas que sufren, a veces alguien en la calle que nos pide una moneda, puede ser que nosotros no tengamos una moneda, pero tenemos el poder de bendecir a esta persona, y esa bendición con seguridad le va a hacer bien. Le va a hacer bien, aunque sea momentáneamente, pero le va a hacer bien, ¿no? Acá también dice, ¿no?, que ahí se acercaba mucha gente y se acercó a la puerta de una ciudad y vio que llevaba a enterrar al hijo único de una viuda. ¿no? Y mucha gente acompañaba a esa madre, porque una madre nunca espera enterrar a su hijo, ¿no? Pero nosotros tenemos que recordar que todos tenemos una misión aquí en la tierra. A veces las madres tienen el rol, ¿no? De desencarnar primero, algunos son los hijos, pero cada uno de nosotros tengamos esta conciencia que tenemos una agenda espiritual para cumplir en este planeta. Puede ser que tengamos 100 años, puede ser que tengamos 50 años, 40, 60 años, 80. Dentro cada uno de su agenda va a cumplir su misión aquí en la tierra, así como cumplía, ¿no? Esta madre al lado de Jesús. Entonces el Señor la vio y se compadeció de ella, diciendo, no llores. Y qué bonito es eso, ¿no? Jesús aquí no quiere decir que él no se está importando con el dolor de esta madre. Claro que sí, Jesús estaba y se importaba, hasta porque fue hasta la madre y la confortó, ¿no? Entonces nosotros, siguiendo el ejemplo de Jesús, cuando vemos, ¿no?, a alguien sufriendo, extendamos la mano. Hagamos como Jesús lo hizo, ¿no? Ahí Malena va a seguir complementando los comentarios. Pero qué bonito fue este gesto, ¿no, Malena? De Jesús acá al momento de confortar a esta madre que estaba sufriendo con la pérdida de su hijo, que todavía tenía misión para cumplir aquí en la tierra, ¿no es cierto? Y Jesús va y la conforta, así como conforta a todos nosotros cuando estamos sufriendo, ¿no es cierto, Malena?
1: Así es, ¿no? Jesús nos enseña que nosotros nunca debemos ser indiferentes al dolor de ninguna persona. Mucho más al dolor de una madre que está perdiendo a su hijo, ¿no? Qué difícil es sentir cuando una madre tiene que enterrar o un padre tiene que enterrar a sus hijos, porque debería ser al revés, ¿no es así? Y este evangelio que nosotros vemos, hemos escuchado, aquí entendemos de que Jesús se acerca a aquella madre que está sufriendo, ¿no? La escucha, se compadece y le devuelve la esperanza. Y justamente es lo que a nosotros nos pasa todos los días de nuestra vida, ¿no? Es la enseñanza que tenemos con Jesús. Muchas veces para nosotros ayudar no tiene que significar solamente dar algo material, sino el acompañar, el escuchar, este brindar apoyo, ¿no? Y hacer sentir a la otra persona que no está sola en sus dificultades. Qué bonito es sentirse así cuando tienes a un compañero al lado. Y algo muy bonito también de este pasaje, que también nosotros vemos, es que toda una comunidad, todo un grupo de gente estaba acompañando a esta madre en un momento difícil. Y eso nos hace reflexionar sobre la responsabilidad que todos nosotros tenemos como sociedad, ¿no? Siendo padres, siendo abuelos, tíos, amigos, siendo el vecino. Todos nosotros somos este instrumento de apoyo, este instrumento de esperanza para llevar algo tan bonito a las personas que lo necesitan, ¿no? Esta esperanza, esta manera de que nosotros podamos hacer sentir a la otra persona apoyada, ¿no? Y aquí el cuidado de la vida, el proteger la vida, también significa este cuidado emocional y espiritual de todas las personas, que es lo esencial que nosotros debemos tener y dar esta protección a las demás personas, ¿no? Especialmente a las madres, ¿no? Cuando ellas se desviven por los hijos, cuando ellas atraviesan momentos muy difíciles, sacan fuerzas de donde no existen para poder salir adelante. Y el mundo hoy en día necesita justamente esto: más corazones unidos en la protección de la vida, ¿no? Más personas capaces de mirar a las demás personas con empatía, con comprensión, con buena voluntad. Es lo que falta en el mundo, y es un momento para que nosotros lleguemos a reflexionar, ¿no? Podamos abrir realmente nuestros ojos y saber, ¿estamos haciendo bien? ¿Estoy tomando en cuenta a la persona que tengo a mi lado? ¿Estoy escuchando? ¿Estoy aprendiendo a escuchar lo que la otra persona necesita? ¿No? Es importante esto. Y aquí surge otra pregunta bastante importante, Amanda, ¿no? ¿Por qué es importante valorar y defender esta vida espiritual desde nuestras acciones diarias?
2: Bueno, ¿no? En nuestro día a día, como bien comentaba Malena, y aquí la pregunta para todos nosotros, ¿no? Nosotros defendemos nuestra vida y la vida de los demás cuando nos protegemos espiritualmente, cuando oramos, cuando confiamos en Jesús y ponemos en las manos de Jesús el poder de seguir adelante, porque los desafíos siempre van a existir. Eso es cierto. No queremos huir de los desafíos, no queremos una vida solo de belleza, de sonrisas. Los desafíos hacen con que nosotros evolucionemos, pero ¿sabe lo que cambia? El diferencial es la manera como nosotros enfrentamos esos desafíos. estamos con Dios, con Jesús, con seguridad vamos a seguir adelante. Vamos a vencer la tristeza, vamos a ayudar a un amigo que muchas veces está deprimido, ayudarlo a encontrar, ¿no?, el apoyo médico tan necesario, el psiquiatra, el psicólogo. Vamos a ayudar a un amigo, a nosotros mismos, a encontrar un empleo para sacar nuestra familia de no tener el dinero necesario para sobrellevar, ¿no? Y más que todo encontraremos la paz de Dios en nuestra vida. Pero queremos saber su opinión. ¿Cómo usted cree que nosotros podemos proteger la vida de nosotros mismos como la vida de los demás? Vamos ahora en este momento, invitamos a ustedes a que puedan comunicarse con nosotros por el celular 6910-7575. Esperamos su mensaje.
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1: Ahí está nuestro número de WhatsApp para ponerse en contacto con nosotros, 6910-7575. Y nosotros queremos saludar a todos nuestros queridos oyentes que están en la sintonía del programa El Poder de la Fe que realiza. Mandamos un saludo especial hasta el Centro Comunitario de Asistencia Social José de Paivaneto, quien está con nosotros, Robert Alejandro Pari Flores, junto a todos los atendidos. Un saludo hasta Santa Cruz de la Sierra. Y también mandamos un saludo especial aquí a Viana Martins, que está en la sintonía con nosotros desde la ciudad de La Paz. Y así como nuestros oyentes mandaron sus saludos especiales, usted también puede comunicarse y esperamos sus mensajes. Bueno, llegó el momento de cantar una música legionaria titulada Amigos de Jesucristo. Música y letra de Nilton Duarte, en la interpretación del coro ecuménico Infanto Juvenil Buena Voluntad del Alto, La Paz y Santa Cruz de la Sierra Bolivia. Acompañemos esta linda canción.

0: Y acabamos de escuchar la música legionaria Amigos de Jesucristo, música y letra de Nilton Duarte, en la interpretación del coro ecuménico Infanto Juvenil Buena Voluntad del Alto, La Paz y Santa Cruz de la Sierra Bolivia. Y así nosotros, ya preparados y fortalecidos, llegamos al momento de la unción ecuménica de la religión divina. Vamos todos juntos a prepararnos con mucha confianza y mucha fe en Jesús. Este momento será conducido por Amanda Araujo.
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2: En este momento elevamos al corazón de María Santísima, al corazón de Jesús, todos los nombres de aquellas personas que nos escriben, que piden, ¿no?, por su salud, que piden por la estabilidad, en fin, todos los pedidos de todas aquellas personas que nos escriben. Aquí queda nuevamente la invitación, comuníquese con nosotros, celular 6910-7575, 6910-7575, mande sus nombres y nosotros vamos a elevar el corazón de Jesús, sin importar su creencia, su religión. Nosotros, Jesús nos enseñó a hablar directamente con el Padre, y Él no nos dio una religión. Él nos dijo que nosotros nos amemos como Él nos amó, sin prejuicios, sin discriminaciones, sin divisiones, sino amando a Dios, amando a las lecciones de Jesús y orando unos por los otros, como Él mismo dijo a sus discípulos, ¿no? Vayan, hagan sanaciones, hagan curas y prediquen la palabra de Dios. Vamos en este momento a elevar y poner aquí en nuestra pila sagrada todos los nombres de aquellas personas que nos escribieron. Como aquí es el caso de Armando Pérez. Vamos colocando aquí en la pila sagrada. Vamos también a pedir por Elizabeth Vera, así como por la señora Flora Mendoza. También vamos a pedir por Beth Villa Alba, nos está pidiendo, y la gran patria espiritual, porque los muertos no mueren, como nos enseña la religión divina. Nosotros nos desligamos aquí de la tierra, pero seguimos vivos allá del otro lado, en el mundo espiritual superior, al lado de Jesús. Pedimos por el Espíritu Eterno de René Calizaya, el Espíritu Eterno de Felicia Amaro, que desencarnó en la noche pasada, es la mamá de nuestro compañero de trabajo. Vamos a seguir orando por él, por toda la familia, para que encuentre la fortaleza para su vida. También vamos a pedir por la señora Petrona y Teresa Molinedo, que también se encuentra en el mundo espiritual superior. Vamos en este momento a acompañar la oración al Cristo con decisión en la voz de un soldadito de Dios, Caleb Cruz. Vamos juntos a hablar con Dios.

decisión. Esta oración fue elevada al Cristo por Paivaneto en la Plaza San Martín, Buenos Aires, Argentina, el 15 de mayo de 1996, en un momento desafiante de su vida. La vida pasa y el dolor intruso hiere el corazón, mas la fe aviva al alma que padece y la apunta al camino de la redención. Y el espíritu porfía porque confía en el Salvador y con fuerza marcha, con devoción avanza y al Cristo alcanza con decisión.

Cuando se ora, el alma respira, fertilizando la existencia humana. Hacer una oración resulta esencial para despejar el horizonte del corazón. Paiva Neto.

0: Y qué linda oración nosotros acabamos de escuchar, aparte del mensaje del hermano José Paivaneta, este lindo pensamiento en la voz de nuestros soldaditos de Dios. Queremos agradecer a todos ustedes, queridos oyentes, por su sintonía acá en el programa El Poder de la Fe que realiza. Y los invitamos a que mañana puedan sintonizarnos. Vamos a tener el tema: Jesús nos llama a ser centinelas de la caridad completa, y vamos a estar respondiendo a estas preguntas. ¿Cómo podemos fortalecer nuestra comunión con Dios a través de las buenas acciones y la fe? ¿Y cómo nosotros podemos practicar la caridad completa en nuestra vida diaria? Esas preguntas ustedes también ya pueden ir contestando por nuestro número de WhatsApp 6910-7575. Una vez más agradezco a todos nuestros queridos oyentes y nos despedimos hasta una siguiente ocasión.
1: Así es, agradecemos a todo el equipo que hace posible con que el programa El Poder de la Fe que realiza llegue hasta su casa. Tenemos en la producción y la coordinación del programa El Poder de la Fe que realiza a Josette Gaby, aquí desde Santa Cruz de la Sierra. En la mesa de sonido tenemos a André Franchi, Bruno Loroña. Y desde los estudios de la Radio Cana y la Radio Tropical también nuestros amigos de la parte técnica. Y así finalizamos el programa El Poder de la Fe que realiza. Los esperamos mañana aquí en la misma sintonía, en el mismo horario. Vamos juntos a finalizar el saludo legionario en este momento. Vamos juntos a finalizar el programa con nuestro saludo legionario. Dios está presente y viva Jesús en nuestros corazones para siempre.
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0: El aplauso es para Los Ángeles Azules.
1: Yay de la Cueva, aplausos para Yay. Gran amigo, gracias. Para el maestro de la Sinfónica Orión.
0: Muchas gracias. Se ven muy bien, gracias.
1: Gracias, Yay. Gran amigo de toda la vida, gran amigo. Te queremos mucho. Gracias.

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Hoy nos embarga un poco la tristeza. ¿Saben por qué? Porque ya se va pronto el gigante de América. Con admiración y cariño, cantémosle esto.

0: pronto, hasta siempre, que Dios nos bendiga. Gracias.
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Un placer.

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Muchísimas gracias. Muy buenas noches a todos ustedes. Realmente, a nombre de todos los artistas que han estado aquí presentes, muy agradecidos por esa respuesta, por apoyar a sus artistas nacionales. ¡Que vivamos!

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